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0: En el Mundial de España 1982, cerrando una lamentable presentación del equipo sudamericano ante Argelia en la fase de grupos. Su autor, el incansable Juan Carlos Letelier, un golazo que buscaba calmar la crítica de propios y extraños. Letelier se llevó las pocas palmas de Oviedo y este gol fue parte de los 18 marcados con su selección nacional. 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

0: Venezolana abrió dos puntos de acopio para recibir donaciones.
1: La comunidad venezolana en Ecuador atraviesa momentos de angustia y desesperación. Tras el potente terremoto doble registrado en ese país, Neudis Palma, venezolana que radica en Guayaquil, tiene familia en Aragua. Ella nos comenta cómo su mamá vivió el doblete sísmico.
2: Mi mamá, bueno, súper asustada porque estaba sola. Tengo muchas amistades, familiares, donde sus casas están con daños a las estructuras.
1: Respecto a los ecuatorianos radicados en Venezuela, se estima que son 210.000. En Caracas vive la mayoría de compatriotas, mientras que en La Guaira, por ejemplo, hay tres barrios populares de familias ecuatorianas. Hasta el momento no se conoce si entre las víctimas mortales hay ecuatorianos. Patricia Gutiérrez, oriunda de Santo Domingo y quien habita en Venezuela hace más de 30 años, asegura que este evento ha sido el más duro por el que ha atravesado en su vida.
3: Fue terrible, de verdad que fueron momentos angustiosos. En mis 55 años fue lo más fuerte que he vivido.
1: En Guayaquil se han habilitado dos centros de acopio, uno en Urdesa Central y otro en el centro sur de la ciudad. Agua embotellada, alimentos no perecederos, insumos médicos y artículos personales es lo que se está recibiendo.
4: Y también estamos recibiendo cascos, guantes para los rescatistas.
1: Mientras tanto, la Cancillería de Ecuador y la Cruz Roja habilitaron números de emergencia. La Cancillería, mediante este comunicado, puso a disposición

0: disposición los siguientes números telefónicos para la atención de ecuatorianos en Venezuela. El gobierno ecuatoriano ya activó la ayuda humanitaria. Rescatistas certificados internacionalmente viajaron hoy a Venezuela. El contingente movilizado está conformado por al menos 46 especialistas en búsqueda y rescate urbano en estructuras colapsadas, 2 caninos y 6 toneladas de equipos. Bernarda Ceballos, Teleamazonas.
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3: Para una ronda más en la Copa Mundial de la FIFA, Ecuador venció por 2-1 a la selección de Alemania, una de las grandes campeonas y referentes del mundo. Nilson Angulo con un verdadero golazo y la sorpresa de Gonzalo Plata en la segunda parte marcó la diferencia. Ecuador sigue con vida y nos vemos en los 16avos de final.

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En Manabí, la Policía Nacional detuvo a la alcaldesa de Jipijapa, Ángela Plúa. La Fiscalía investiga un caso de delincuencia organizada relacionado con el cobro de trámites en la

0: agencia de tránsito de ese cantón.
1: En el segundo piso de este inmueble fue detenida. Es Ángela Plúa, alcaldesa de Jipijapa, Cantón Manabita. La operación se ejecutó en el marco del caso Digitador, donde Fiscalía investiga una red de delincuencia organizada que desde la agencia de tránsito cobraba por trámites.
2: Por estos trámites cobraban entre 100 y 150 dólares y causando un perjuicio al Estado con aproximadamente 5 millones de dólares.
1: Al igual que Plúa, otras 11 personas fueron detenidas, entre ellas funcionarios vinculados al área de movilidad, matriculación vehicular y revisión técnica, además de tramitadores particulares.
2: Cerraban la agencia, no atendían, ¿sí?, con la excusa de que se fue el sistema, lo que obligaba a los usuarios a ser presa fácil para ser captados por estos delincuentes.
1: En la operación también fueron allanadas las oficinas del municipio de Jipijapa, la Corporación de Servicios Municipales, la Autoridad de Tránsito y Movilidad de ese cantón, así como los centros de revisión vehicular de Calceta y San Vicente. Entre los indicios, licencias, matrículas, especies valoradas y dinero en efectivo.
3: Imagínense ustedes que ella es la que denuncia actos de corrupción de personas que vienen de administraciones anteriores. Y escucho que es por eso esta situación. Es de locos esto.
1: Plúa, médico de profesión, se convirtió en 2023 en la primera mujer en alcanzar la alcaldía de Jipijapa. Lo hizo con el respaldo del movimiento Pachacútic. En marzo pasado, el consejo de este cantón aprobó su remoción, pero su ejecución depende del Tribunal Contencioso Electoral, que hasta el momento no ha ratificado ni dejado sin efecto esta resolución. Carlos Acoto, Teleamazonas.
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3: Una ronda más en la Copa Mundial de la FIFA. Ecuador venció por 2-1 a la selección de Alemania, una de las grandes campeonas y referentes del mundo. Nilson Angulo con un verdadero golazo y la sorpresa de Gonzalo Plata en la segunda parte marcó la diferencia. Ecuador sigue con vida y nos vemos en los 16avos de final.

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0: Ey, venimos viajando 2 semanas apoyando a la tri, estuvimos en los 2 partidos y vamos al cuarto. ¡Vamos!
1: ¡Vamos de Ecuador! Pero rodemos rápidamente las imágenes de lo que fue la salida de la hinchada ecuatoriana, ese amarillo que nos une, que nos ha permitido, por supuesto, disfrutar de eso. Miren, fuimos locales nuevamente, una vez más locales, y yo creo que nunca en la historia de los mundiales vamos a tener el chance de volver a ser locales de esta manera. Muchos migrantes que hoy me contaban 20 años que no han regresado a Ecuador y estar cerca de su gente se sintieron como en casa. ¿Pero qué creen? También la gente, por supuesto, en redes sociales ha disfrutado de los divertidos memes de este triunfo. ¡Vamos, Ecuador! ¡Ecuador! ¡Ecuador! ¡Ecuador! ¡Ecuador! ¡Ecuador! ¡Ecuador!
2: Este partido de Ecuador frente a Alemania no solo dejó alegría por el triunfo, sino también muchos memes antes y después del encuentro. Y el personaje ecuatoriano favorito para hacer memes sin duda es Ener Valencia, que a través de la inteligencia artificial lo pusieron a leer cómo hacer goles. Y es que muchos tenían 99% de fe y 1% de posibilidades. Y es que muchos ya armaron el kit para poder ver el partido. Y no solo el kit, también estudiando hasta los cálculos para poder pasar de fase. Durante el partido, también se hicieron imágenes divertidas como esta, donde grafican al mejor jugador de Alemania. Ni la árbitra se salvó del sentido de humor ecuatoriano. Pero sin duda las mejores reacciones llegaron después, cuando Ecuador ganó frente a Alemania. Y es que como buenos ecuatorianos, siempre dejamos todo para el último. Y otro de los más virales fue este. Definitivamente así son los hombres. Cuando ya tienen todo perdido, empiezan a hacer las cosas bien, como los jugadores de Ecuador. Porque a veces nos podrán ganar en la cancha, pero eso sí, en creatividad, jamás. Lauret Sánchez en corto.
3: Bueno, la verdad es que el ecuatoriano es muy creativo y siempre tenemos esa chispa.
1: La
3: gozamos, la disfrutamos, pero esta vez se nos dio.
1: Nuestros colegas aquí están esperando Fox Sports para salir con los hinchas de Ecuador, que quedan poquititos, pero saben que en Ecuador nacimos ganadores porque solo tenemos un 0.22% de probabilidades de nacer en nuestro país, que convierte sus sueños como hoy en logros. 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

0: Como siempre, como buena ecuatoriana, con gente bollada.
1: Bueno, y nos regresó la alegría.
2: ¡Vamos!
1: Se pintó el cabello como niño Moy.
2: Sí, sí, para ganar, para ganar.
1: ¿Emocionados con ese?
3: Muy emocionado, muy feliz, muy, muy alegría, me siento muy bien. Siempre, no, nunca perdí fe. ¡Vamos, Ecuador!
1: ¡Vamos, Ecuador! Aquí en Miami es una fiesta. Los hinchas ecuatorianos se han unido aquí en Ecuador.
3: ¡Ecuador, Ecuador!
1: Porque aquí en Miami se festeja con lo mejor de la comida ecuatoriana.
4: Así es, celebrando aquí el triunfo de Ecuador.
1: Y ahora sí, preparándonos para el próximo partido.
4: Que venga Inglaterra cualquiera, que le vamos a ganar igual.
1: ¡Vamos a ganar! Es una fiesta aquí en Miami. Continuamos contigo, Ale, con más información y más hinchas.
5: ¡Qué lindo, Dani! ¡Qué lindo que esté cerca de nuestra gente también! ¡Come muy rico! Y nosotros en un ratito para Times Square. 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Bueno, la alegría es inmensa. El Ecuador se merece este festejo. Y nada, nosotros seguiremos de la aventura mundialista. Así que Gise, continúas tú con más de deportes.
6: Gracias, Ale. Sí, aquí estamos al pie del cañón, seguimos desde el MetLife Stadium porque no nos queremos ir, esa es la verdad, no nos queremos ir. ¿Y les parece si hacemos un repaso del resto de partidos? Arrancamos con el grupo E, los que integraban también el grupo de Ecuador. No se olviden que Costa de Marfil necesitaba ganar para asegurar su segundo lugar y tenía que enfrentar a Curazao, esto en el estadio de Filadelfia. Pases fluidos y presión constante como caracteriza a la selección africana, y al final 7 minutos e iba a encontrar la primera oportunidad el jugador africano, el jugador del Villarreal. 31 minutos, termina siendo la figura el atacante de Costa de Marfil. En la devolución se termina equivocando en la salida Curazao. Los caribeños, que también fueron a buscar el partido, de hecho, a pesar del 1-0, Alarica yendo por la mínima, logró controlar la pelota y por momentos trascender durante el partido. Pero ya para los segundos 45 minutos, nuevamente Nicolás Pepe iba a marcar la segunda. Bien por el delantero de 31 años, que con esto ya aseguraba la clasificación como segundo del grupo. Leandro Bacuna y otro de los atacantes, Chonro, recuerdan, del equipo caribeño, tuvieron algunas oportunidades, algunas chances, pero al final no pudieron concretar, y Costa de Marfil sí tiene esa particularidad, ¿no? No es un equipo con alto volumen de juego, pero eficaz. Así queda la tabla de posiciones entonces. Ahí está Ecuador, belleza, ¿no? 6 puntos a Alemania, que ya había asegurado su clasificación previo al partido de Ecuador. Costa de Marfil, los africanos, quedan segundos con 3 puntos, y al igual que Ecuador, después de 3 partidos jugados, acumulan 4 puntos. La diferencia de gol le permite a Alemania haber asegurado su clasificación, como decíamos, antes de esta fecha. Y Curazao, bueno, su debut por primera vez Copa del Mundo, terminó yéndose en esta fase de grupos. Con nosotros despedimos acá desde el estadio, decíamos, desde la ciudad de New Jersey, pero no se despeguen porque acá no dormimos. Linda noche.

0: 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Charrúas están obligados a ganar para seguir con vida. 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
2: Detuvo y ahora vamos por una ronda más.
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6: Yo también.
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8: Yo también.
9: Ya, pero si eso pasa, ¿quién se pone la siguiente ronda?
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11: Bien jugado, Ale. Se ganó cachetito. Sí, muy bien.
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11: Bien jugado, Ale. Se ganó cachetito. Sí, muy bien. ¿Cómo están? ¿Sí venimos?

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5: La radio te informa la hora. 20, 35 minutos.
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7: Previa del partido que van a jugar en un rato en la Bahía de San Francisco, Paraguay y Australia. Después del gran triunfo Ecuador frente a Alemania, el fútbol ha continuado. Los Países Bajos le ganaron 3-1 a Túnez, se llevaron el grupo F de la Copa del Mundo y Japón empató frente a Suecia. Japón se quedó con el segundo lugar y los suecos terminaron terceros a la espera de lo que pueda ocurrir con varias zonas más. Y es momento de saber quién será el segundo de este grupo D de la Copa del Mundo, teniendo en cuenta que Estados Unidos ya es primero, inalcanzable, aunque tenga 6 puntos, de Turquía, eliminado también de la Copa del Mundo. Hola Diego, ¿cómo te va?
8: Bienvenido. ¿Qué tal Domingo? Un fuerte abrazo a toda la afición de Teleamazonas, seguramente todavía vibrando con la victoria de la selección y después a seguir disfrutando con el fútbol. Hoy Paraguay podría ser segundo de su grupo. Mira cómo cambian las cosas, ¿no? Definitivamente cuando Paraguay inició esto y perdió en esa primera fecha, parecía todo mal. Ahora puede ser segundo, claro, tendrá que definir el grupo con Australia, que también tiene la misma posibilidad, pero el equipo de Alfaro da la impresión de que tiene, sí, opciones claras de terminar lo más arriba posible y de clasificar, por supuesto, si es que logra al menos un punto.
7: Hoy sin una de sus grandes figuras, la selección paraguaya, mientras tenemos postales, por supuesto, de la llegada de los hinchas, no solo los albirrojos, sino también los australianos. Ganó con lo justo Paraguay, decíamos el otro día, frente a Turquía. No sé si más bien le pelotearon en realidad los europeos al equipo de Gustavo Alfaro, Diego. Y claro, salió esta expulsión de Miguel Almirón, muy muy discutida, porque no solo marcó un poco la pauta de cómo se va a manejar esta nueva regla, sino que después hubo un ejemplo de otro jugador que hizo algo parecido y no salió expulsado. Es por eso que entra en esta discusión, esta polémica. Hoy no podrá contar Gustavo Alfaro con Miguel Almirón.
8: Sí, esta nueva regla de no poderse tapar la boca el momento de decir cualquier cosa, ¿no? Y eso fue algo nuevo. Vamos a ver la llegada de Paraguay. Aquí está el equipo de Alfaro, precisamente, decía Domingo, y es verdad, en el partido que ganó, tuvo que aguantar. Hubo un par de jugadas en el cierre en las que el arquero fue figura, una en la que se queda parado totalmente, un respiro para los paraguayos. Al final, una victoria, reiteramos, que lo mete en posibilidades de clasificación para... De alguna manera asegurar, tendrá que sumar al menos un punto, pero una victoria le permitirá ser segundo de su grupo, que no está nada mal.
7: Sí, en una zona que en principio salió pareja, me parece que en general no nos esperábamos la actuación de los Estados Unidos, que fue... Y superó las expectativas en general de varios de nosotros, y una Paraguay que en ese primer partido, como describía Diego, dejó debiendo y después tuvo que aguantar en ese segundo partido, Diego.
8: Sí, definitivamente, ¿no? A veces se tienen que resolver los partidos, ¿no? Es lo que decimos, a veces lo ganas bien, los ganas jugando bien, otras veces es aguantar y resolver. Le pasó a Paraguay en ese segundo cotejo, además, pensando en que había perdido el primero, era ganar como sea, porque se iba a quedar fuera del Mundial. Bueno, lo ganó como sea de alguna manera, y anímicamente me parece que llega fortalecido el equipo de Alfaro. Logró eso, levantar a su equipo y conseguir que tenga una respuesta para lograr 3 puntos que ahora lo ponen en zona de clasificación. Le ganó obviamente a un equipo que decepcionó finalmente en la Copa del Mundo, y enfrenta ahora a una Australia que es un equipo competente, que tiene jugadores interesantes y que vamos a ver cómo responde ante las exigencias de la definición del grupo domingo.
7: Que en ciertos mundiales se ha quedado fuera de la fase de grupos, que en otros, como el de Qatar 2022, por ejemplo, clasificó en un grupo con Dinamarca y Túnez, teniendo en cuenta que Francia también era parte de esa zona, jugó con Argentina los octavos de final, pero se ha dado modos de avanzar. Esta selección que en algún momento jugaba en Oceanía, pero que quiso subir el nivel, por eso se cambió a la Confederación Asiática, y a partir de eso ha clasificado a todos los mundiales de forma directa, en realidad no de forma directa, pero ha clasificado a los mundiales, Diego, teniendo en cuenta que, por ejemplo, en Qatar el mundial pasado sí tuvo que ir al repechaje intercontinental, donde le ganó a Perú en los penales. Lo cierto es que, claro, tiene jugadores, no solo en la liga australiana, que tienen un puñado que hacen de esta selección, que conforman esta selección, sino también regados en algunos equipos de las ligas más importantes de Europa.
8: Sí, definitivamente, en un grupo que tú marcabas, ¿no? Lo tiene a Estados Unidos definitivamente como el gran ganador del grupo, y en un rendimiento muy interesante, ¿no? Que veremos hasta dónde le lleva. Aquí tiene que ver los cruces, tiene que ver cómo van apareciendo los rivales, que ya se están armando de todas maneras. Se espera, obviamente, la definición de los mejores terceros. Eso hasta el final podría mover algunas piezas.
7: Y ahí es donde ingresa Australia. Así llegaba el conjunto oceánico, con mucha gente siempre. En las Copas Mundiales tienen su puñadito de hinchas. Acá en los Estados Unidos, muchos países, no sé si es que Diego decir todos los países del mundo tienen sus colonias, su gente que vive acá. Claro, algunos seguramente sí vinieron directamente de Australia, pero otros...

0: se han ido rejuntando, tan dispersos que viven, así como los paraguayos, los argentinos, nosotros mismos que acá en New Jersey tenemos una colonia importante, pero que estamos regados en varias partes de los Estados Unidos. Asimismo también funcionan los australianos, los mismos paraguayos, para este partido que va a comenzar en un ratito.
1: Sí, sí, definitivamente, claro, hay colonias más grandes, tú bien lo marcabas. Uno puede darse en cuenta acá en Nueva York, por ejemplo, en los banderazos del otro día se presentó la gente de Paraguay precisamente antes del partido con Turquía, y era un puñado importante, pero no tanto, por ejemplo, como los ecuatorianos. Claro, el contexto del banderazo era distinto porque no jugaba aquí Paraguay, sí Ecuador, que trajo muchísima gente. Pero está claro que hay colonias mucho, mucho más grandes, ¿no? En el caso de Australia, obviamente, un poco menos, pero tendrá a sus seguidores seguro alentándolos para este partido definitivo. Llegaron a esta última fecha con posibilidades los dos y por eso esperamos un partido muy interesante que veremos. Seguramente se va a definir en detalles hoy.
0: Veremos finalmente qué es lo que le conviene también a los dos. Eso ya lo repasaremos en un ratito. Diego, si es que ser segundo o si es que ser uno de los mejores terceros. No sé si con el empate se quedan contentos los dos. Eso lo descubriremos en un ratito. Lo viviremos aquí en vivo y en directo en la cancha de Teleamazonas. Hacemos un corte. En un momento repasamos formaciones de este Paraguay-Australia que se nos viene en el cierre de la fase de grupos de la zona D del Mundial.

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0: en esta previa del partido. En un rato van a jugar Paraguay y Australia. Por quién se queda con el segundo lugar. Diego, lo discutíamos hace un ratito, no es poca cosa porque el segundo va a enfrentar al segundo del grupo G de Bélgica, Egipto, Irán. Mientras que si es que uno de los dos termina tercero, lo más probable es que su rival sea Alemania en los 16avos de final.
1: Sí, que es un rival fortísimo, ¿no? A ver, está claro que hoy Ecuador le ganó, pero es un rival muy, muy fuerte Alemania. Si tú puedes sortearlo un poco, pues estaría bueno. Por eso es que hoy seguramente los dos equipos van a buscar esa clasificación en el segundo lugar, ¿no? Dos equipos que hoy empatando definirán los puestos por el gol diferencia. Sería Australia el segundo, ¿no? En caso de haber empate, Paraguay sería tercero. A Paraguay solo le sirve la victoria para terminar detrás de Estados Unidos.
0: Dieguito, repasemos la formación de Paraguay. El conjunto de Gustavo Alfaro que tuvo que cambiar su estructura, decíamos, porque Miguel Almirón salió expulsado la fecha pasada, mientras se preparan los equipos para salir al terreno de juego.
1: Sí, Orlando Gil va a estar en el arco, Gustavo Velázquez que va a jugar con el 2, Omar Alderete, Juan José Cáceres, Gustavo Gómez, Alexandro Maidana. En el medio campo, Diego Gómez, Andrés Cubas, Matías Galarza y en ataque, Julio Enciso y Gabriel Ábalos. Ese va a ser el equipo de Paraguay. En cambio, Australia, ¿cómo forma?
0: Va a jugar con una estructura bastante parecida. Patrick Beach será el golero. Harry Sutar, ahí lo vemos, será el capitán de campo, uno de los zagueros centrales. Con Alessandro Siricat y Lucas Herrington. Por derecha correrá Aziz Behic y por izquierda Jordan Boss. En la mitad de la cancha, Connor Metcalf, Aiden O'Neill y Jackson Irving. Para dejar en la delantera a Cristian Volpato y Nestori Irancunda. La formación de Australia para enfrentar a Paraguay en San Francisco en un ratito.
1: Sí, señor. Ahí están los equipos y ahí están los muchachos. Vamos a escuchar a Alfaro. ¿Qué dice Gustavo Alfaro, el técnico de Paraguay?
2: Con el equipo titular ya confirmado, ¿cuál es la búsqueda con los ingresos de Velázquez, Maidana y Ábalos?
3: Fundamentalmente darle amplitud, porque lo que ensayamos en la semana no me terminó de cerrar, porque terminábamos siendo un equipo que estaba en esa indefinición de que no terminaba de ser ofensivo, más allá de la intención de poner a un jugador de más de control de pelota, porque las velocidades y los desplazamientos son distintos.
4: El trío de ataque brilló la semana pasada. ¿Fue suficiente para demostrar que pueden rendir desde el minuto uno? La calidad quedó demostrada. Cristian sumó minutos valiosos y ha tenido una semana de entrenamientos excelente. Por otro lado, vimos a Nestori con una fuerza impresionante en cada sesión. Y Connor, bueno, ya sabemos lo que nos da. Ese es el jugador de total confianza que, tras el esfuerzo de la jornada pasada, ha logrado recargar energías al máximo.
1: Técnicos, ¿no? Alfaro siempre apelando también a este discurso emocional que potencia en algunos momentos a sus grupos y dándole un poco de orden e identidad a su equipo. En el caso de Australia, obviamente es el orden el que prima y veremos si es que hoy pueden ganarle al equipo de Alfaro, que viene envalentonado. Reitero, no es que le pasó por encima a Turquía el otro día, es cierto que de hecho cerró con muchas urgencias y problemas, pero está claro también que el haber conseguido esa victoria le sacó ya un poco la presión y ya un poco más sueltos, buscando ya jugar un mundial de manera mucho más contundente, buscará un buen resultado. Ese primer partido llenó de inconvenientes a Paraguay. Está claro que ese primer partido marcó el camino que lo rompió de todas maneras en el segundo. Vamos a cerrar la previa. Ya se viene el partido, se vienen las emociones. Por supuesto, en la cancha de Teleamazonas. No se vayan.

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0: En tiempo de descuento, esto huele a peligro. ¡Oh, no! Pero esperen, la última palabra va a ser del VAR. 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Han sentido todo lo que es posible sentir.
1: Bienvenidas, se define el grupo D de la Copa del Mundo, la tercera fecha, en un ratito van a jugar Paraguay y Australia en San Francisco con Clemón Turpán como el árbitro central, junto a José Carlos Crespo, quienes habla Domingo Valencia. Para nosotros es un gusto acompañarles en esta noche. Jerome Brizar será el principal del VAR. José Carlos, ¿cómo te va?
2: Bienvenido. Un abrazo, Domingo, abrazo a todos, un placer saludarlos. Noche feliz para el fútbol ecuatoriano, y esa felicidad la matizamos también con un bonito partido, este Australia versus Paraguay, en el que básicamente jugamos el segundo lugar del grupo, tercero por supuesto, y ver quién de estos calificaría como uno de los mejores terceros, si es que finalmente esto sucede. Ya explicamos quién está un poco más complicado con esa dinámica. Este es el cuadro de Paraguay, el 5-4-1 de Gustavo Julio Alfaro, con Gabriel Ábalos como punta, Julio Enciso, quien se alcanzó a recuperar después de todo lo que se habló en la previa de esta Copa del Mundo, Galarza Fonda, quien anotó el gol contra Turquía la fecha pasada, y esto es Australia, que en esencia juega a lo mismo con tal vez un poco más de vocación ofensiva, creemos, en este compromiso, después de lo que necesita Paraguay. Tony Popovich, el entrenador, elige a este 11. A ver, en esencia los dos tienen 3 puntos. El problema para Paraguay es que tiene un gol diferencia muy negativo. Entonces, perder...
1: Ahí, todos goles de diferencia.
2: Perder y quedar con uno menos, ¿sí? Con menos 3 de gol diferencia, podría ser que, si las cosas por ahí no se cuadran, quedar fuera inclusive de esos 8 mejores terceros. Con un punto, con 4, aseguras automáticamente esa posibilidad, pero claro, perderías el segundo lugar del grupo, que en este contexto no es despreciable poder llegar a ese sitio. Ya vamos conversando más adelante cuáles podrían ser los cruces de ambos conjuntos, tanto Australia como Paraguay, en caso de quedar segundo o tercero. Australia, por su parte, sabe que con el doble resultado, victoria o empate, es segundo del grupo y alcanzaría lo que tanto ha esperado, que es una nueva clasificación a la siguiente ronda, en además segundo sitio de esta Copa 2026.
1: Muy bien, va a comenzar el partido en San Francisco. 8, 7, 6, 5, 4, 3, 2, 1. Y el árbitro francés le autoriza a Irán Kunda a jugar con Sutter. Australia y Paraguay están jugando en esta última fecha del grupo D de la Copa del Mundo. El balón cae cerca del área paraguaya, la peinaba Irán Kunda, la termina sacando Juan José Cáceres, después llegaba tarde Diego Gómez, el esférico lo termina rechazando Gustavo Velázquez, ya hallaba Ábalos a pelear primero, Harry Sutar mandando la pelota por un costadito. Entonces será saque de manos para Paraguay en este comienzo del encuentro. Ahí está el capitán del conjunto oceánico, decíamos, mientras la atenta mirada de Gustavo Alfaro. Aquí está Cáceres jugando con Velázquez, y este alargando en la izquierda para Omar Alderete. Aquí está el compañero Nilson Angulo en el Sunderland. Alderete para Gustavo Gómez, uno de los mejores zagueros centrales de Sudamérica. Otra vez Omar Alderete, que comienza a trepar por izquierda, la levanta con la zurda, campo australiano, la saca Harrington, la busca por el sector derecha Volpato, aparece a Irving en la mitad de la cancha, y ya la recupera Paraguay. Diego Gómez lo pone a correr a Ábalos primero, Harrington, y por izquierda Vos, llegaba tarde, lo golpeaba, aparecía al Paraguay, el árbitro deja seguir, la tiene Enciso, aquí se viene Julio Enciso, la saca de atrás justo Metcalf, la tiene Vos, engancha hacia el centro, después aparece Behic para juntarse con Harrington, se engancha, alarga en la izquierda para Corot Metcalf, se engancha, Diego Gómez lo presiona, vuelve a jugar para Herrington. Aquí está el zaguero de Australia, se frena, juega para Irving y este alarga en la derecha y el que recibe ahora es Circati. Aquí está Alessandro Circati, vuelve a jugar con Sutar y Sutar en la izquierda, aquí está Herrington. Se junta con Metcalf, en la izquierda se tropezaba solo Behic, el esférico termina en Gustavo Velázquez que la levanta para Juan José Cáceres, aguanta la marca de Metcalf, de media vuelta la mete en campo australiano, Ábalos trata de pelearla, hace rebotar el esférico en un australiano o eso parecía, finalmente será saque de manos para el conjunto australiano en este arranque de partido, un poquito más de dos minutos. Aquí está Irving jugando con Besic. Controlaba Besic, la mete a campo de Paraguay. Se impone Velázquez. El rebote de todas maneras desde Irving. La mete para Volpato. Se la saca desde atrás bien Andrés Cubas. Toca para Alessandro Maidana. Y este se refugia en Omar Alderete. Aquí está el zaguero paraguayo. La deja pasar Matías Galarza. Enciso. Detrás de un rebote aparece Maidana jugando para Cubas y Cubas se equivoca y ahora se viene Australia, pelota de Irving, se cruza justito Gustavo Gómez, después la saca Alderete, cabecea otra vez Irving, la va a buscar Irán Kunda, el esférico termina en los pies de Omar Alderete que la vuelve a tirar largo y el balón vuelve a ser de Australia en este arranque de partido. La tiene Sutar, Sutar en izquierda para Herrington. Herrington juega cortito para Unil. Otra vez Herrington. Y este es Besic. Otra vez Herrington. Le sigue José Carlos. El segundo de este grupo va a jugar con el segundo del grupo G. Segundo del grupo de Bélgica, Irán y Egipto. Son los que por ahora se mantienen con vida. Mientras se viene por derecha Australia. Aquí está Volpato. Logró tirar el centro. Irving. El arquero Orlando Gil. Metió las manos, tiró la pelota al córner, primer acercamiento de Australia.
2: El mediático Jackson Irving pisando área rival y ganándole la posición al doble pivote de Paraguay, definitivamente. Es verdad que tampoco sale a tiempo al derete, pero ese es un sitio en el cual los volantes centrales tienen que estar para controlar esa zona de media luna. Tanto Galarza Fonda como Cubas, que son quienes corren más centro-izquierda, no llegan a la cobertura. Y termina Irving pasando a segunda línea y probando bien las manos de Orlando Gil, que en esta respondió de forma correcta.
1: Le va a pegar con la zurda Cristian Volpato. Seis hombres de Australia metidos en el área de Paraguay, todos con uno encima. El centro de Volpato, primer palo, la saca firme Andrés Cubas del rebote. De todas maneras, del conjunto oceánico, aquí está Besic. Alarga en la izquierda y el que recibe es Vos. Voz alarga en la derecha, en cambio. Circati. Otra vez para Volpato. La toca bien en el centro donde aparece Sutar. Sutar alarga en izquierda para Besic. Está, mientras tanto, ganando Estados Unidos. 3 de 3 también, en principio, si es que se mantiene el resultado para los de Pochettino.
2: Eso sí, el primer lugar no iba a cambiar. Con lo cual Estados Unidos está siendo pleno de victorias como México, sin la necesidad, digamos, de encontrar el triunfo en esa última presentación del grupo, pero demostrando la solidez, por lo menos de todos los locales, los anfitriones, porque inclusive Canadá, que no ganó todo y que se mete con 4 puntos, nunca había ganado un partido en una Copa del Mundo. Entonces para Canadá clasificar a la siguiente ronda es también un resultado importante.
1: Por ahora, así están las posiciones en este grupo, con Australia clasificando por gol diferencia. La pelota la bajaba Irán Kunda y aquí está Metcalf jugando con Irving. Irving le encuentra bien a Volpato. Volpato no levantó la cabeza, corría Irán Kunda, bien Gustavo Gómez. Y aquí está Matías Galarza, Gustavo Gómez. Se equivoca el 15, ya la vuelve a tener Australia. Vos presiona bien enciso, se lleva la pelota, pero está muy solo. Después lo tomaba Vos, falta. Tiro libre que le pertenece a Paraguay en campo rival en 6 minutos de este primer tiempo.
2: De arranque la planilla nos mostraba a Enciso por la izquierda, a Diego Gómez por la derecha y Ábalos de 9, más Cubas y Galarza Fonda de doble pivote en el 5-4-1. Lo cierto es que Enciso flota un poquito más centro-izquierda y no siempre es extremo, en ocasiones más segundo punta ahí detrás del 9 y Gómez, que parecía como extremo puro, se centraliza para armar una línea de 3 medios junto a Galarza Fonda y junto a Cubas. Esa es por ahora la principal variante de la estructura de Paraguay, con Enciso flotando mucho en ese frente de ataque.
1: La pelota es de Cáceres, mete el balón al área, al derete, el arquero primero, Beach, Se queda con el esférico, después juega rápido en el sector diestro. Y allá va Irán Kunda, un solo contra dos. Irán Kunda, Diego Gómez lo frena, se va hacia atrás, protege la pelota. No encuentra a Volpato. Aquí está Volpato, Matías Galaras encima. Julio Enciso también lo presionaba. Se refugia en voz, alarga en la izquierda y el que recibe es Herrington. Se viene Australia, la toca para Unil. Unil alarga, el que recibe es Metcalf. Se va hacia atrás, otra vez para Herrington. Y este es Harry Sutar. Alarga en la derecha. El que recibe es Alessandro Circati. Y Australia se mete en campo de Paraguay. Vuelve a jugar Circati y el que recibe es Sutar. Sutar alarga en la izquierda para Connor Metcalf. Metcalf alarga en la izquierda para Besic. Se juntaba con O'Neill y el que recibe es Herrington. Otra vez O'Neill y Besic. Juega para Irving. Alarga en la derecha. El que la tiene es Circati, Alessandro Circati. Recibe Volpato mano a mano con Galarza. Trató de escaparse, se fue nomás. Quiso tirar el centro. Se lanza bien Matías Galarza para tirar el balón al segundo tiro de esquina del partido para Australia.
2: No puede salir Paraguay. Australia domina el balón y domina el terreno. No puede salir Paraguay, creo que tampoco quiere mucho hacerlo. El repliegue es muy marcado, la agrupación en bloque medio, medio bajo también. Y por ahora es Australia el que flota, el que va moviendo la pelota ahí en tres cuartos.
1: Otra vez Volpato, el centro al área, esta vez pasado, segundo palo. Lo marcaron entre cuatro a Sutar, de todas maneras recuperaba Unil. Lanzaba Matías Galarza sin llegar, el esférico se pierde por un costado. Entonces será pelota el equipo de Gustavo Alfaro. Vendrá lentamente Juan José Cáceres. Hoy decíamos, enviando Paraguay la estructura por la ausencia de Almirón. La mete Cáceres.
2: La ausencia de Almirón es tal vez la primera respuesta. Las ganas de empatar y no perder, creo que la segunda, ¿no? Entonces, al perder un futbolista ofensivo, de los más determinantes del equipo, entonces Gustavo Alfaro dijo, bueno, voy a reemplazar y acondicionar esa ausencia agregando un central y jugando como lo estamos viendo, ¿no? Muy, muy al cerocerismo, típico también en Gustavo Julio.
1: La pelota le queda a Unil. Parecía que iba a poder rematar mucho más cómodo de lo que hizo, de lo que lo hizo. Entonces será saque de portería todavía. Ninguno impone ciertas condiciones a pesar de este buen acercamiento de Australia.
2: Esta fue la única en estos
3: 9:10.
2: El remate de Arben sale muy central, por eso no tuvo demasiadas complicaciones el portero holandés.
1: Balón a campo oceánico, caía pesadamente Gabriel Ábalos, peleaba con Sutar, el zaguero australiano. El árbitro Turpán dijo que no pasó nada, que los dos fueron en busca de la pelota. Hay un contacto con el...
2: Sí, es falta. Es falta sin que la falta involucre una cartulina. Porque en el braceo natural, los centrales mueven esos brazos, y acá con infracción, pero sin que esto amerite algo más. No lo pitó en todo caso.
1: No, no, le pareció totalmente normal al francés. Balón para Volpato, la baja bien. Y aquí se viene Irving, ataca Australia. Irving otra vez, se viene Volpato por derecha. Y aquí está el zurdo, enganchó, se metió en el área. Se fue nomás. Y se la pellizcó justito Maidana para que la saque al DLT. Después Ábalos no la puede bajar, ya la vuelve a tener Herrington. Este se refugia con su arquero, Patrick Beach. Lo veíamos regresando al número 20, Volpato. Uno de los más incisivos que tiene Australia. Aquí está Metcalf. Levanta la pelota otra vez para Volpato. Casi se termina pasando Maidana. La lateral ofensivo que le pertenece al conjunto amarillo y verde. Vendrá Alessandro Circati para reanudar el partido. Poco a poco los australianos acercándose al área paraguaya. Entonces, ya lateral que le pertenece a Australia.
2: Ha empatado Turquía a mismo horario, pero de decir que Turquía está eliminado. Por esta regla rara, a mí no me termina de gustar esto que hace FIFA de eliminar la gol diferencia como principal factor decidor y elegir el desempate olímpico. Entonces Turquía, que pudo haber tenido los mismos 3 puntos y le ganó a Estados Unidos que alguno de sus rivales, por el hecho de perder contra ellos, no podía clasificar. Por eso Turquía arranca esta tercera fecha de la fase de grupos ya eliminado. Pase lo que pase, no tiene opciones de clasificar, a pesar de que podía tener inclusive un mejor gol diferencia, digamos, si ganaba, que el propio Paraguay, si hoy perdía el equipo de Gustavo Alfaro.
1: Finalmente pudo hacer un gol Turquía, igual que nosotros también finalmente pudimos hacer un gol hoy. Mientras, el árbitro le cobra infracción a Sirkati sobre Ábalos, sin tarjeta todavía. Por ahora le están dando contra el suelo al centro delantero de Independiente. Aquí está Gustavo Gómez. Omar al DDT. Otra vez Gustavo Gómez. Alarga en la derecha y el que recibe es Velázquez. La levanta. Ábalos, tampoco Diego Gómez. Primero Harrington, la bajaba Unil. Besic se la sacó de encima, entonces será lateral. Y decíamos, la colonia australiana en el estadio en San Francisco. Aquí está Gustavo Gómez. Y la pelota es de Alderete. Lentamente, aquí está el compañero de Nilsson. Ex Getafe, vuelve a jugar con Gustavo Gómez. Se instaló nomás en Sao Paulo, es uno de los jugadores más importantes en la historia reciente del Palmeiras. Aquí está Gustavo Gómez otra vez, Omar Alderete. Adelanta para Enciso. Quería pasar, no lo logró. El balón de todas maneras se perdió fuera, entonces será lateral para Paraguay.
2: Mira hasta dónde tiene que llegar Enciso para hacerse de la pelota. En posesión del carrilero, ni siquiera de extremo. Un Paraguay que en este último tramo de 2 minutos empezó a manejar la pelota, pero ahí, en medio de Alderete, de Gustavo Gómez y de Cáceres, o sea, no es una zona más importante de 3 cuartos hacia adelante.
1: La pelota es de Matías Galarza, la levantaba para Enciso, la peina bien y aquí viene Maidana, primero Ábalos, aguanta la marca de Sutar, la toca mal, se la da a Volpato y ahora la buscaba Irán Kunda. Encima, claro, dice que no pasó nada y aquí está Cubas jugando en la izquierda. Todavía Maidana, pelota de Enciso. Enciso para Cubas y aquí está Matías Galarza, que trata de irse para adelante. Vuelve a jugar con Enciso. Aquí se viene Paraguay, mano a mano Enciso, se va hacia el centro. La toca en la derecha para Gustavo Gómez. Alarga para Velázquez. Se frena y otra vez Gustavo Gómez es quien la tiene. Y aquí está Paraguay con el esférico. Se adelanta Omar Alderete. Ahora Australia lo espera al conjunto albirrojo.
2: Cambió esa faceta de partido porque los primeros 5 minutos, poquito más, tal vez 7-8, Paraguay fue el que estaba bien metido atrás.
1: Y ahora el centro de Maidana. El balón se desvía en un zaguero australiano. Pedían mano, también pedían córner. El esférico al principio se quedó en poder del conjunto oceánico. Aquí está Irving para Irán Kunda. Fue encima Andrés Cubas, falta, tiro libre que le pertenece a Australia en la mitad del terreno del juego. Otra vez, el contacto.
2: Ahí está el
1: abajo
2: contacto,
1: Cubas.
2: Sí. Innecesario porque estaba rodeado de 3 Irán Kunda. Son esas típicas faltas que se producen por la desesperación de cortar y con un poco fundamento individual para leer que esa descarga Irán Kunda no iba a tener mayores consecuencias. Quedó sentido Velázquez, el stopper por la derecha a propósito.
1: Volpato no pudo pasar, se impone bien Cubas, Matías Galarza, Julio Enciso, se la roba O'Neill a medias, la metía Sirkati a campo de Paraguay, la saca al derete, cabecea Irving, la va a buscar por derecha, Volpato otra vez, entre dos, trata de pasar, bien Matías Galarza robándole la pelota, la juega para Maidana y Maidana la levanta con la zurda para Ábalos, se impone Sutar, después Irving de media vuelta, manda el balón hacia adelante, la saca con la zurda Maidana, el balón había abandonado el terreno de juego, entonces será lateral para Australia cerca de la mitad de la cancha.

0: de recuperar Enciso. No se la puede sacar a Unil. Aquí está Harry Sutar jugando para Patrick Beach. Y aquí está Lucas Herrington. Se frena, levanta la cabeza. Encuentra a Irving, que se refugia otra vez en su arquero Beach. Alarga en la derecha. El que recibe es Irkati. Ya en campo paraguayo, todavía Irkati. Lo dejan venir. Volpato recibía. Quiso jugar para Unil en la derecha. Finalmente Unil no roba la pelota cerca del área paraguaya. Pone Omar Alderete. Meta. Y el balón en la mitad de la cancha es de Herrington. Lo golpeaba, parecía Diego Gómez de la pasada. La pelota es de Juan José Cáceres. Se frena. El árbitro francés decide tener el partido. ¿Te parece, José Carlos, que en general algunos árbitros del Mundial están en esa línea bastante fina entre el contacto, entre comillas, normal de fútbol y una...
1: Porque fracción? Aquí aplicó el siga-siga. Vamos a revisar. ¿Qué pitas ahí?
0: Es, creo que es un poco más de la anterior a de Sutar a Ábalos.
1: Sí, sí.
0: Pero ganó, es que el argumento de que ganó primero la pelota, no, uno no puede hacer lo que quiera después de ganar la pelota o de tocar primero la pelota.
1: Y ahí el paraguayo le dice que salta con el brazo hacia arriba, ¿no? Hacia adelante, pero intentando jugar. Lo que pasa es que tú saltas de esa manera para guardar posición y para ganarla. Y si bien es cierto, hay cierta naturalidad y lo puedes hacer, no significa que puedas abrir tu, ampliar tu volumen y golpear de esa manera, no sé.
0: Aquí está Enciso entre dos, se va hacia el centro. Juega para Cubas y Cubas para Cáceres. Y Cáceres recibía de Velázquez. Otra vez Cáceres se quiso juntar con Diego Gómez. Primero Herrington, después Irancunda. La baja y Unil recibe infracción de Cáceres. Tiro libre. Le pertenece al conjunto australiano en propio terreno de juego. Se quejaba Gustavo Velázquez. No lo advierte a Cáceres.
1: Los centrales de Paraguay están... Es la segunda, le dice. Fuerte. Tal vez no raspa tanto el pie, pero entra con vehemencia. Decía, el partido no se arma. No hay la capacidad de, con 5 o 6 pases, ir metiendo al rival contra el arco. Parecía que Australia arranque junto a esto con Lobato en esa banda, iba a carrear el compromiso, pero después se fue apagando.
0: Aquí se viene Unil, el centro lo termina sacando de media vuelta Velázquez. Volpato trata de girar, se lo permite Matías Galarza, después la levanta Maidana, la baja bien Ábalos y aquí está Enciso. Engancha Enciso, la pierde con Unil y aquí viene Australia mano a mano con Maidana. Unil todavía por fuera, el centro en el cuerpo de Maidana, el balón termina en el techo del arco de Orlando Gil. Tercer tiro de esquina del partido para los australianos.
1: Y ahí está el negocio para Australia, la combinación entre O'Neill, carrilero, y Volpato, el extremo zurdo, que aparte, como engancha para adentro, tiene dos opciones, o va con su lateral que va sobre espacio, o va él con su maniobra. Pero va marcando el terreno y el territorio de Australia. Las veces que puede llegar, que puede aproximarse, lo hace desde ese costado.
0: Y aquí va a llegar Cristian Volpato otra vez. Desde la derecha con la zurda. Esperan 6. El centro de Volpato. Primer palo. La saca Cubas. Rebote es de Irkati. Y aquí está Asić Behic. Se acomoda. Levanta la cabeza. Impulsa la pelota al área de Paraguay. La va a buscar Irving. Fue muy profundo el envío. Esférico se pierde por la última línea. 20 minutos de este primer tiempo en San Francisco, mientras Gustavo Alfaro da indicaciones.
1: Nos vamos a ir ya mismo a la pausa de hidratación con la nada misma. Recién ahora mira cómo Australia intenta presionar un poquito más arriba y va a obligar a que Gil juegue en largo.
0: Allá la va a buscar Ábalos, primero Cáceres. La saca Besic. Anticipaba Cubas, cabecea Herrington. Trataba de bajarla Metcalf, ya la vuelve a tener Paraguay. La levanta Cáceres, la va a buscar Ábalos. Primero Herrington, el rebote es de Ábalos, la baja bien. Después ya entre dos, era difícil. De todas maneras, Besic le dio un pelotazo.

0: De la clasificación me refiero. Alguien puede ver esta tabla y decir, uy, ¿ahora qué va a pasar? Espérate un ratito, no. La clasificación no nos mueve nadie. Lo que podría pasar es que, bueno, cambie el rival en función de que otros saquen más puntos, más goles. Pero bueno, clasificado está de acuerdo. Así.
1: Aquí está Sutar jugando para O'Neill, otra vez Sutar, y aquí está Jackson Irving. Alarga para Metcalf. De primera para Aiden O'Neill. Connor Metcalf. O'Neill. La pelota es de Herrington. Sutar. La levanta en la derecha. Vía Voss. El balón le queda a Volpato. Aquí está Metcalf. Gustavo Velázquez. Y aquí está Herrington. Todavía con la pelota Australia. Recordemos otra vez que el segundo va a jugar con el segundo del grupo G y el tercero tiene muchas posibilidades de jugar con Alemania los 16avos de final. Aquí está Herrington. Se viene Australia. Paraguay por ahora no deja venir al conjunto de Popovich. Recibe Metcalf y aquí viene Vesic. Otra vez Metcalf, se la devuelve. No llegó Cáceres al final, sí logró meter la pierna. Jugó con Velázquez, Cáceres de media vuelta. Primero la tiró afuera, Metcalf. Entonces será lateral para Paraguay. En un ratito vamos a escuchar los comentarios de José Carlos Crespo, porque en 23 minutos llegamos a la pausa de hidratación. En San Francisco nos hacen daño Paraguay y Australia. 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
1: Popovich les dirige algunas palabras a sus jugadores. Están en la pausa de hidratación paraguayos y australianos. Escuchamos por ahora el análisis de este primer tiempo de José Carlos.
15: Da la sensación de que ninguno de los dos lo quiere demasiado. Y en ese contexto Paraguay se adapta al tipo de partido que proyectó, de repliegue boca abajo. Que Australia tenga la iniciativa, pero esa iniciativa tiene apenas dos complementos. La buena circulación de Jackson Irvine, el número 8, o quien cumple la función de 8, y el extremo derecho, Cristian Volpato. En la izquierda, por ejemplo, el otro extremo, que es quien de alguna u otra forma, en el rol de Metcalife, busca no tanta explosividad ni desequilibrio, sino más bien meterse al circuito de pases. Sale mucho la raya, no puede fijar a Australia a ese costado. Y termina siendo demasiado previsible en su tenencia corta, más los pelotazos cruzados a la derecha, donde está el jugador que, insisto, para mí había sido el más desequilibrante, Volpato, pero una cosa es utilizarlo eventualmente, otra cosa es a tu recurso. Y Australia, a pesar de dominar y que lo está haciendo, con un Paraguay, una vez más, en la línea apenas tolerable, no puede tampoco con su extremo derecho. Cristian Volpato generarle realmente daño a Paraguay.
1: Vendrá para reanudar el partido Juan José Cáceres. La levanta hacia la mitad del terreno de juego. Trataba de bajar. bajar Dávalos y a la recuperación.

0: Piatti. Lo jugaba Boss para Sutar y este es el arquero Pitch. Herrington. De primera para Besic. Ahí presiona Paraguay. Diego Gómez no lo deja girar. Le roba la pelota bien Diego Gómez. Pero pues tiene claro. Pues encima Besic se cruza. Viene O'Neill. Y aquí está Metcalf jugando para Irán Kunda. Volpato lo hace correr a Metcalf por izquierda. Aquí se viene Australia. Mano a mano con Cáceres. Se acerca al área Metcalf. Gira, engancha. Y ya le quedó muy larga la pelota. Traba de todas maneras bien. O'Neill hizo rebotar el esférico en un paraguayo. Entonces al final...
1: quedó sentido Metcalf en esa jugada, en la transición, enganchando una y otra vez. Acuérdense que si se queda tendido y pide atención, tiene que irse un minuto fuera. Al final, es cierto, lo va raspando. Entiendo Cuba sin querer. Tal vez en esa toma quede más expuesto Cuba, pero sigo pensando que en la dinámica natural de la jugada sí. Es un golpe que no tuvo intención, pero sí, lo golpeó. Al volante por la izquierda Australia.
0: Por eso lo ingresan a atender. Veremos si es que no sufrió ningún corte. Si no, inevitablemente tendrá que salir unos segundos del terreno de juego.
1: Ahora, fue una jugada en la cual evidenciamos, ¿no?, esa explosividad que yo digo no existe en el ataque de Australia. Buena circulación, vamos llegando al bloque, vamos pegando, pero no hay ese cambio de ritmo.
0: Lo siguen atendiendo al mediocampista australiano.
2: Roberto Turpán se está diciendo a los
1: médicos. La mano está completamente ensangrentada.
2: Sí, fue corte arriba.
1: Tendrá que salir.
0: Ahí está también el doctor de FIFA. Lo más interesante que ha pasado en el primer tiempo, el corte en el rostro.
1: Se van prestando el protagonismo y el balón. Más está pasando en Estados Unidos, esta postal, esta radiografía del partido, lo inviertes y lo cura Australia, ¿no? Sin demasiado movimiento entre líneas, sin esa capacidad de uno contra uno generar cosas.
0: No pudo pasar Juan José Cáceres, de todas maneras Besic se saca el balón encima. Dejaba pasar Diego Gómez. Gustavo Velázquez, y aquí está Diego Gómez. Gustavo Gómez. Lo dio vuelta a Turquía. Y no, otra vez. Ya no le va a alcanzar para nada. Y ahí es donde dice José Carlos hace un rato sobre la nueva regla, sobre el desempate. Toma vigencia, la levantaba Velázquez, recuperaba Sirkati y aquí se viene Australia, este es Vos, engancha bien Vos, se va hacia el centro, se resbalaba Cubas, aquí está Irán Kunda, Gustavo Gómez, Cubas a medias, Irán Kunda se lleva la pelota por la derecha, aquí va Australia, mete la pierna Alexandro Maidana y trae un rebote, el balón vuelve a ser australiano, Sirkati, Sutar, Herrington. De media vuelta para Sutar, allá va a presionar Enciso, los compañeros no lo acompañan. Australia tiene posibilidades de seguir moviendo el esférico.
1: Le salió muy bien Australia en esta.
0: Metcalf, Besic se frena, ahí es donde ya no puede avanzar.
1: Falta.
0: Cáceres le comete infracción, no sé si en esta va a zafar de la tarjeta. Será tiro libre para Australia. Fomo de la tarjeta.
1: Bueno, era una jugada amarilla. Otra vez. Pisotón fuerte. No, dice Gustavo Alfaro. No, sí, claro. Ahora, el trámite es lento, la circulación es lenta, no se proponen duelos uno contra uno. O sea, están aplicando el manual del clasificado los dos. Abrazo post. Espectáculo no termina de ser claramente lo beneficioso.
0: Le va a pegar Cristian Volpato. Esperan 6 cerca del área. Entre ellos Irán Kunda. Todavía trata de zafarse de la marca. Volpato decide jugar para Unil. La mete al área. Nadie. El balón se pierde por la última línea. 34 minutos casi ya de este primer tiempo.
1: Apareció poco en la pelota o con la pelota Diego Gómez. Nunca entre líneas, no delante de los 5, sino más al costado.
0: Hemos visto más a Gustavo Alfaro,
1: sí,
0: que a Julio Enciso con la pelota.
1: Y, la siguiente línea era para Julio Enciso, ¿no? Que tuvo una jugada en el arranque y después no tocó el balón más.
0: Me metió Cáceres de arriba, mal Herrington, aquí está Besic, Irving, el esférico es de Volpato, no podía Matías galarse con él, juega en la derecha. Y aquí se viene Vos.
3: La radio te informa la hora, 21:35 minutos.
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1: Te iba a decir, segundo tiro al arco en el partido, segundo Australia, aquel arranque de Jackson Irvine para probar las manos de Gil y este remate que fue bien logrado también por la cantidad de pases que se dieron para encontrar ese espacio y en cambio Gil atrapó sin mayores inconvenientes. No creo que ahí aplicaba el contexto de figura de partido porque la FIFA también está dando mucho esto de figura al arquero.
0: Estadísticas,
1: ¿no? Favorito, no pierde contra el favorito, el arquero, si quedó a cero, nada, figura.
0: Aquí está Sutar. Se demora un poquito, lo encuentra Sirkati.
1: Ahí está clarito lo que decíamos, ¿no? El 5-3-2. Paraguay se condiciona también sin extremos puros.
0: Aquí está Metcalf, dice viene Australia, balón de Vos, se acerca al área, juega para Volpato, le pide Irving. Zapato para vos, giró, le quedó a Irving. Se cruza justito, metiendo la pierna Andrés Cubas. Aquí está Matías Galarza, adelanta para Julián Enciso. Se viene Enciso, solo contra el mundo. Mano a mano con Sirkati, aquí está Enciso, por fuera, por dentro. Sirkati, el balón se pierde con un costado lateral.
1: No le llegó una camiseta al rojo Enciso. Literal, solo contra el mundo no fue un eufemismo en esta ocasión. Por eso Enciso conduce. A los australianos me parece que le respetaron demasiado todo, porque pudieron haber antes frenado con un toque a la pelota. Pero bueno, despertó en algo el Golden Boy de Paraguay.
0: Balón al área de Australia, Galarza la bajó. Y pues no dominaba los cuando Diego Gómez trató de controlarla. Será saque de portería. Le pertenece a Australia. Hace un rato de voz. Bien ubicado Orlando Gil. De lo poco que hemos tenido en este primer tiempo. De rebote, pero tampoco picó desde que el arquero San Lorenzo de Almagro se quede con el esférico. Está el lamento del número 5 mientras Beach la mete a campo de Paraguay. El balón tocó en Maidana, entonces será lateral para Australia. En escena mientras la mete vos para ir, fue un poquito largo, la saca Omar Alderete, la baja Julio Enciso. El que recibe ahora es Ábalos, trata de girar.
1: Mira, ¿dónde está Ábalos, el 9? ¿Hace cuánto no lo nombras en el relato?
0: Diego Gómez, la levantó Harrington, pero todo parte del contacto de juego esta vez.
1: Partido discreto, pero con muy poquito Australia, por lo menos tiene en Irvine y en Volpato dos jugadores que te elevan en algo la vara. Lo de Paraguay es bajísimo. La verdad que este primer tiempo, ante un rival que no es particularmente el más fuerte del grupo, pero bueno, hoy está líder.
0: La pelota es de Australia. Sutar, Harrington. Se frena y lo encuentran en la derecha a Sirkati. Entre tres para Volpato, la pelota pasa Orlando Gil.
1: Y es otro Volpato que nos emocionó un poquito de arranque. Tuvo 3-4 jugadas, 3-4 enganches. Y después ya el equipo tampoco lo encontró mucho. Porque te decía, bueno, Volpato está bien, aparte hay servicio por fuera del carrilero, pero Australia también se fue secando. Entonces es, como veía en la gráfica, algo más en cuanto a la posesión del balón, pero una posesión sin riesgo. Explico lo que dije en eso, creo que los dos quieren poco. Entonces en la dinámica de que partido largo, 0-0, vamos eligiendo un momento y después tal vez hasta nos damos la mano si la cosa corresponde.
0: La pelota terminó rebotando en Volpato, por eso será lateral para Paraguay en la mitad del terreno de juego. El que recibe es Alderete. Y aquí está el equipo de Alfaro con el balón. Gustavo Gómez. Alderete, Cubas, Galarza, Enciso, no pudo pasar, cruza Sirkati para mandar el balón fuera.
1: Está rodeado de tres, es decir, en Paraguay también hay muy poco movimiento sin la pelota para ofrecer una ayuda en el momento en que la están manejando. No me parece un dato correcto. Y sí, un poco llamativo que Enciso, cuando agarra la pelota, tenga casi siempre tres marcas, pero aparte compañeros lejísimos de su posición.
0: Últimos 5 minutos del primer tiempo. Aquí se viene Alderete. Se adelanta con el esférico. Enciso. Perdía con vos. Y aquí se viene Australia. Jugada a medias, Irving. Aquí está Metcalf. Harrington. Sutar. Levanta con derecha hacia la izquierda, corre Besic. Un poquito largo el balón, pico se aceleró. Y se hizo incontrolable lateral defensivo para Paraguay. Decíamos, esta altura de la noche, Paraguay es un posible rival de Alemania.
1: Y ahí entonces uno pensaría y dices, ¿a qué vas? ¿A ganarle a Australia para jugar contra
0: El segundo del grupo G.
1: Aseguras la balsa, la amarras bien con esos 4 puntos y no te baja nadie.
0: Por ahora, 60% de probabilidades de que el segundo del grupo G sea Bélgica.
1: Bélgica tiene que jugar contra Túnez.
0: Ya te lo reviso. Con Nueva Zelanda, tío.
1: Nueva Zelanda, perdón. No da por descontado que hay ahí tres puntos. Y en cambio, Egipto, lo dice con Irán.
0: Tiene el de ganar Egipto y se lleva el grupo.
1: Después hay el famoso empate, ¿no? Y Bélgica en cambio le gana con un buen margen a Nueva Zelanda y podría estar encima.
0: La pelota es paraguaya. Aquí está Gustavo Velázquez, Alderete. Maidana la mete a la de para Ábalos. Recibió la espalda de Sincate, en principio habilitado. Aquí está Ábalos todavía. Se va hacia atrás. Omar Alderete. Juan José Cáceres, otra vez Gustavo Velázquez. Gustavo Gómez, Omar Alderete. Paraguay que se sigue pasando la pelota. Toca mal Maidana para Matías Garza mientras el Cate se la da a su arquero Pich. Se la saca de encima. Irancunda. Peinado, Gustavo Gómez fallaba, la baja bien Volpato. Aquí está vos, Sircati. Buena presión de Ábalos. Primero Suta, no quiere ningún lío. Se la saca de encima. Y ya la vuelve a tener Paraguay. Este es Alderete.
1: Y la vuelve a tener como en los últimos minutos. Mucho en centrales, llegando por fuera hasta esa zona. Y dependiendo de cuánto quiera apretar Australia, esa posesión sale más limpia o menos limpia. Pero básicamente se han prestado el mismo protagonismo. Tengo la pelota, no te agredo, el rival da un paso para atrás y en esa dinámica soy el dominador sin mucho riesgo. Otra falta fuerte de Paraguay.
0: Diego Gómez, en cambio, fue el que dejó el pie levantado, pero impactó a Besic.

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0: 7, 32 minutos.
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0: Te informa la hora, 10, 32 minutos.
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0: 32 minutos.
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0: Informa la hora. 15:32 minutos.
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